Vida, ¿qué cosa es la vida? La vida pienso yo que es como un paseo en bicicleta. Algunas veces cansada, otras veces divertida y algunas veces duele. He caído varias veces, me he hecho mucho daño.

Me han dicho para y es lo que he hecho. Me he parado un momento a pensar y pienso, ¿cómo abandonar algo que me hace tan feliz? ¿Cómo abandonar algo que ya tuve? Algo que me hace consciente de mi fragilidad humana, que me recuerda siempre lo fácil que es ser feliz disfrutando cada instante y cada regalo que nuestro creador pone en nuestro camino, en una perfecta armonía entre emociones internas y sensoriales como el viento en mi cara y todos los sonidos que se generan a mi alrededor. Todas estas emociones me hacen sentir ser humano, pues así pienso que es la vida, pero no por caer te tienes que rendir. Cada caída es un aprendizaje el cual te ayuda a continuar y disfrutar más del paseo.

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0: Bueno, estamos muy contentos, sobre todo los jóvenes, en que tengamos un santo tan joven, un beato que, bueno, sin duda va a llegar a la santidad por la cantidad de intercesiones que ha hecho y que hemos estado ahora, gracias a a los medios de comunicación, nos hemos dado cuenta de tantas intercesiones que ha hecho y estoy segurísima, estamos segurísimos que llegará a la santidad. En lo particular, tengo un testimonio de intercesión de Carlo Acuti.
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0: Gracias.
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0: Bueno, Sabina, tengo 9 meses de casada. Toda la vida
1: Felicitaciones.
0: hemos querido, bueno, desde el noviazgo empezamos a platicar sobre el matrimonio y tener familia, ¿no? Hace 5 meses salimos embarazados, así le decimos por acá. Pero resulté tener una amenaza de aborto. Entonces, ya sabrás, ¿no? Toda la ilusión del primer matrimonio, del primer bebé y una amenaza de aborto. Entonces, bueno, nos contactamos con Ariavisión Italia, con un queridísimo compañero, y nos hizo favor de ir a la tumba de Carlo Acuti. Yo recuerdo claramente una muy querida señora también, Isabel Álvarez de la Pesa, que un día me platicó: los venerables, los beatos, están habidos de hacer intercesiones para llegar pronto a la santidad, ¿no? Entonces se me vinieron esas palabras a la mente y dije: claro, tengo que pedirle a Carlo su intercesión. Él necesita milagros, yo necesito de un milagro. Entonces le pedí a Juan Pablo que nos hiciera favor de ir. Dije: si allá hay alguien, tiene que ir. Y bueno, nos hizo favor de ir, estuvo ahí haciendo oración, pidiendo por nosotros ya como familia. Y míranos, aquí estamos, ya vamos casi por los 6 meses del embarazo. Estoy muy agradecida con Dios, con nuestra madre María de Guadalupe y también con Carlo. Y bueno, esta noticia de su beatificación, la verdad, que trajo a la familia un gozo.
1: Che bello. Allora vi faccio un sunto. Grazie Michelle, grazie veramente.
0: Gracias
1: Gracias,
0: a
1: muchas
0: ustedes.
1: gracias. Que Dios te bendiga y felicitaciones por tu futuro hijo.
0: Muchísimas
1: Allora,
0: gracias, saludos a
1: Michelle ci
0: todos.
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